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0: El mexicano Eden Muñoz sigue firme en el quinto lugar. 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
0: En el cuarto lugar, Ángela Leyva y Los Caligaris con Y yo que valgo tanto.

Amigos, así llegamos al final de esta edición especial del fin de Ranking Latino XL. Yo soy Santiago Altieri y te agradezco por acompañarme durante estas 4 horas donde estuviste escuchando lo mejor del ritmo latino, estuviste votando las canciones en la página oficial y acordate que siempre estamos toda la semana acompañándote con lo mejor de la música. Que sigas de 10 este fin de semana y nos reencontramos el lunes con una nueva edición. Chau, chau.

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0: Muchas veces no te queda tiempo para que me respondas y aparezcas en mi día, en cuerpo y alma y no en mis pensamientos.
1: Pero para, yo quiero venir a bailar. Yo vengo acá a bailar con Banda 21 y estoy cantando baladas, boludo. La verdad que aparte, tantos musicazos acá alrededor con los trompetas, la cosa, y yo estoy tocando con el piano solo.
2: Y salen caros.
1: Y cobran igual.
2: ¿Sabes lo mejor?
1: Yo creo que deberíamos...
2: hacerlo laburar, Axel.
1: Mirá, este ya se lleva el piano.
2: No, pero pará, si se queda. Este que más labura, ¿eh? Fuerte el aplauso para Piquito, por favor.
1: ¿Qué hacemos, Javi? ¿Qué hacemos? ¿Le ponemos un poco de ritmo? Hacemos un poco a ver qué pasa.

0: para el maestro, los aplausos.
1: Fuertes aplausos. Fuertes aplausos. ¡Axel! Gracias por estar, gracias.
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0: Gracias, Buenos Aires, gracias. Un placer. Gracias.
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todas las cosas que pertenecen al hombre. Así nosotros volvimos al lugar, al sitio donde se gestó, donde comenzó la historia de este canto nuestro. Ahí en esa casa de adobe, en esa vieja casa, un día

comenzamos a sentir el olor de las madres selvas y las noches de serenatas. Y ese deseo de cantar y de transmitirlo y de llevarlo de pueblo en pueblo, de camino en camino, de hombre en hombre, de oído a oído, de transmitirle de nuestros padres a nosotros, de nosotros a nuestros hijos y a las generaciones que vengan. Contarles que la canción es el tesoro más grande que tiene un pueblo para saber quién es, quiénes somos, a dónde vamos. Porque estamos unidos por la llama original de los que sienten que la vida es una canción infinita. Herencia de aquellos padres o patriarcas que hicieron un pueblo noble y generoso. Generoso como es el vino también, que tiene la virtud de unirnos a nosotros, a Julio, a Mario, Carlos, Pembe Farías y yo, para cantar ahora, para cantar y contarles esta historia que estamos desarrollando entre canción y canción, entre vino y vino. Por eso quiero dejarles aquella vieja copla que dejamos un día en un disco. Moneda que está en la mano, quizás se deba prestar. La que se lleva en el alma, se pierde si no se da. Y esta otra, que alude a este volver en vino de don Horacio Guaraní. Con una copa en la mano y una mujer para amarla. Nos basta para que florezca el amor en las guitarras.

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Y hoy el sol no está, señoras y señores, pero se lo vamos a sumar desde la radio, precisamente. ¿Qué tal? ¿Cómo les va? ¿Cómo andan? Muy, pero muy buenos días. Bienvenidos a otro domingo. Bienvenidos al clásico, al número uno del fin de semana. Una mañana con cielo cubierto nos ha tocado, estaba pronosticado igualmente, con algunos chaparrones aislados que seguramente se pueden o no concretar. Nos vamos a acompañar, les parece, mutuamente, ustedes del otro lado. Yo desde la Radio Mayor, la 106.1 FM 10, Radio Ciudad, después de compartir la previa. La ciudad, ¿cómo está? Está con mucho movimiento, sobre todo juventud, que seguramente ya va en busca de sus respectivos hogares, del descanso, después de una noche de esparcimiento. Los clásicos que hacen la recorrida a través de la caminata de todos los domingos, por supuesto.

Y es un día más, por supuesto, en este domingo 27 de septiembre del año 2026. Y se nos va septiembre, precisamente, que hemos tenido primavera hasta ahí, porque los días no nos han acompañado como se debiera, ¿no? Pero bueno, vamos a ver qué es lo que pasa. Domingo 27 de septiembre del año 2026, 47 años del Centro Tradicionalista Salinas Grandes. Le mandamos un abrazo grande a Roberto Godoy y a todo el equipo. Día Mundial del Turismo, Día Europeo del Donante de Médula de Ósea. 5 años de la inauguración del local de Almafuerte y Brown de Pinturería Cachito. Día de la Conciencia Ambiental. Me gustó la frase de la radio que dice lo siguiente: la fuerza de voluntad no es comparable a la fuerza física, y cada logro que se plasme con la primera será duradero para siempre. San Doral del Día, San Aurelio y San Vicente de Paul. 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Solo es cuestión de ser. Te comunicas al 620485, mensajero de la radio. Bienvenidos, que esto comienza de esta manera.

0: La música en la propuesta, en el comienzo de esta mañana de Domingo Fantástico, Soledad Pastorutti, Lázaro Caballero haciendo Hoja en Blanco. Bueno, 620485, el mensajero de la radio, gracias Eduardo, ya en compañía de FM 10 en Radio Ciudad. Muy buenos días, Sergio, para vos y para todo el equipo de la radio. Bueno, muchas, pero muchas gracias, por supuesto. 8 de la mañana con 9 minutos, le damos la bienvenida por acá, dice Oscar, buen día Sergio, buen domingo, buen programa, abrazo grande, ¿eh? Le recuerdo a mi amigo Oscar y a todos los oyentes que no paso música romántica los domingos, a la mañana es todo bien arriba. El primer tema por ahí es medio intermedio para ir comenzando la mañana simplemente, ¿no? Julio Martín, buenos días, buen domingo, con tu música siempre, gracias Julio, abrazo grande mi amigo. ¿Todo bien? Bueno, esperemos que sí. Nilda, desde el barrio Santa Marta, ya me está acompañando. Buenos días, Sergio. Que tengas un excelente inicio de semana. Te estoy escuchando desde temprano con el gran compañero, el mate amargo. Que no falte el mate, ¿eh? Que no falte el mate, mi amigo.
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2: Muy bien día, Sergio. Bueno, que tengas un lindo domingo. Está bastante cargadito el día.
0: Gracias, Marisa. Un beso grande, ¿eh? En un ratito le vamos a regalar algún chamamé ahí a Marisa. 620485, mensajero de la radio.

Le damos la bienvenida a la señora Olga Scardini, que ya nos está acompañando. Gracias, Olga, como siempre. Por acá nuestra oyente, Teresa, que me está acompañando, dice por acá, buen día, ¿cómo estás? Pero aunque esté el día, no esté bueno, a ponerle garras, abrazo, me dice la señora Teresa Campion. Gracias, Teresa, en cercanía de la radio, acá en la calle Balcarce. Norma, hola Sergio, muy buenos días, muy buen programa, como siempre te estoy acompañando. Hoy comencé un poquito antes de lo habitual, ya estoy en sintonía de la radio. Vienen mis hijos a almorzar y me levanté a preparar las pastas. Bueno, bien, en familia. Algo más que ingresado, la abuela Teresa. Muy buenos días, amigo, aquí te estoy acompañando desde la previa. Te deseo que pases un lindo domingo, un gran saludito de parte de la abuela Teresa. Bienvenida, abuela, ¿eh? Esperemos que esté bien, ¿no? Tengo para contarles el pronóstico del tiempo. Vamos a ver qué pasa. Está el cielo cubierto en este momento. Para hoy domingo, cielo cubierto inestable, probables chaparrones aislados, matutinos, un 70%. Mínima de 10, máxima de 22. Día lunes, cielo nuboso inestable, posibles lluvias matinales, 90%. Mínima de 14, máxima de 19. Martes, cielo cubierto inestable, 90%. Fresco, con probables lluvias matinales, mínima de 9 y la máxima 16. Miércoles, cielo parcialmente nublado, frío fresco, la mínima de 5, la máxima de 15. Jueves, cielo ligeramente nublado, leve ascenso de temperatura, mínima de 4, la máxima de 18. Viernes, cielo cubierto e inestable, templado, con probables lluvias matutinas, 90%. Mínima de 11, máxima de 19. Sábado continúa inestable, poco cambio de temperatura, mínima de 8 y la máxima de 18. No es muy alentador el pronóstico del tiempo. ...620485... mensajero de la radio. Vamos, que esto está comenzando.

0: Un beso grande para Marta, que ya me está acompañando. Gracias, Marta. Saludamos a la señora Olga Escardini, que también está en sintonía de la radio en este momento. Y me agradece ahí Susana por el tema musical de Jorge Rojas. Un amigo oyente dice, hola Sergio, buenos días, saludos desde Beruti. César Vera, buen programa, un abrazo gigante, amigo. Un buen domingo.
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1: Bueno, muy bien, vamos a saludar a la gente que está cumpliendo años en el día de hoy. Tamara Ortiz, Diego Armando Pérez, Axel Bordiñón, Lucas Jauna, Juan Pablo Barriga. Un saludo grande ahí a nuestro amigo, ex compañero de trabajo, una gran persona. Victoria Lazarte, Nicolás Ezequiel Cardoso, Vanessa Heredia, Virginia Soledad Heredia, Enzo Ortiz, Dayana Cabello, Arx Aganías, Mellizos, Jonathan y Rodrigo López, María Eugenia Colato, vecina de la radio María Eugenia, del negocio, Cristian Martín Berreterrey, Alejandra Suárez, Nicolás Leiva, Hernán Fernández, Carolina Ceronero, Soledad Díaz, Andrea Espíndola, Lucas Benefú, Yara Serra, Ludmila Milano, Bautista Noel Asparren, Estefanía Ciarzolo, Joaquín Gaviglia e Irina Borio son los cumpleaños de la jornada. 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
1: Los compases de la música ciudadana, lo mejor del 2x4 en la mañana, de Despuntando el Día por FM 10 en Radio Ciudad, Primeramente el recordadísimo varón del tango, Julio Sosa, haciendo La Casita de Mis Viejos. Argentino Ledesma, qué tarde que has venido. 620485, el mensajero de la radio.
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5: ¿Qué tal, amigos de esta sintonía? Un cordial saludo, queridos oyentes que se motivan a escucharnos día a día. Hoy domingo 27 de septiembre del 2026, con esta reflexión damos inicio a este su programa de orientación y ayuda espiritual auspiciado por el Manantial de los Secretos, quien lo dirige en el día de hoy, la maestra Samantha. Hoy vamos a llegar a cada uno de sus hogares donde llegan estas ondas hercianas de esta prestigiosa emisora y decirle a cada uno de ustedes que sufren de angustia, soledad y tristeza. Sabemos muy bien que en esta vida nada ni nadie es perfecto. A veces nos equivocamos y elegimos caminos o tomamos decisiones de las cuales nos arrepentimos después. ¿Cuántas personas que han estado bien de un momento a otro quedan en la ruina? Pierden su laburo. De un momento a otro el jefe les dice, no hay más trabajo, sabiendo que trabajo sí hay. Y muchas veces no alcanzamos a imaginarnos que la envidia y la maldad existe. Hoy queremos decirle a cada uno de ustedes que muchas personas gozan con el dolor ajeno.

0: ajeno. Hacen estos males para destruir y acabar un hogar bien formado, donde un padre de familia abandona a sus hijos, los deja a la deriva en manos de una mujer que tiene que hacer el papel de padre y madre. ¿Cuántos hijos no agarran el camino de la droga, del alcohol? ¿Cuántos no hay en estos momentos que se encuentran separados de su esposo, de su esposa, por causa de la envidia? ¿Cuántos negocios no fracasan por esta misma causa? Recuerde que no hay que creer en brujas, pero que las hay, de que la envidia es la carcoma de los huesos que corroe el corazón humano. Así como hay blanco, hay negro, hay día, hay noche. Recuerde que vivimos rodeados de misterio y la vida consta de cuatro elementos, que son aire, tierra, agua y fuego. Quiero que sepan que la ventaja y la maldad existe. 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Donde lo hemos entregado, se han visto buenos resultados. Vamos a darle respuesta a los mensajes y este nos dice: mi nombre es Julio, soy nacido el 8/10/65. Mi consulta es porque soy muy de malas en el amor. Quisiera una orientación. Julio, por medio de la fecha de nacimiento analizo que sos una persona muy confiada. Desde que vos tuviste juntado con Marta, ella nunca quedó conforme por la separación que tuvieron y juró vengarse. Buscó para hacerte trabajos, los cuales están llevando a que vos no seas feliz con ninguna mujer. Visítanos y así nosotras te orientaremos mejor. Esta ha sido su pregunta, esta ha sido su respuesta. Es así como orientamos y damos respuesta a sus mensajes.
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0: Otro mensaje dice: mi nombre es María Elena, soy nacida el 4/10/83. Mi consulta es por mis negocios. Me encuentro preocupada porque las ventas han bajado. No sé qué está pasando. María Elena, por medio de la fecha de nacimiento analizo que viene muy complicada económicamente, tienes deuda y tienes demasiados problemas familiares. Esto está llevando a que todo se te destruya porque hay unas malas energías que ya te persiguen desde hace mucho tiempo. Debes de buscar una solución, una ayuda. Nosotros te orientaremos. Esta ha sido tu pregunta, esta ha sido tu respuesta. 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
0: Tenemos otro mensaje y nos dice: mi nombre es Mirta, soy nacida el 4/10/72. Mi consulta es porque mi novio me está engañando. Quiero que ustedes me den una orientación porque él me está diciendo mentiras. Mirta, por medio de la fecha de nacimiento analizo que sos una mujer con una suerte bastante complicada. Eduardo es una persona falsa, eso te lo habían dicho hace mucho tiempo, pero vos creíste mucho en él. Sí, es verdad, él tiene otra pareja y está haciendo hasta lo imposible para irse con ella. Es por eso que vos vives sufriendo y vives con esa tristeza tan grande, porque te enamoraste de él sabiendo la clase de persona que es. Busca una ayuda, busca una solución, nosotros te orientaremos mejor. 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
1: 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A continuación, escuchen lo que dicen los astros en el día de hoy. Aries, utiliza la energía del mes para resolver conflictos. Tu número de suerte es el 964. Tauro, estimular la mente y dar los pasos para realizar los cambios. Tu número de suerte es el 925. Géminis, utilizar la energía disponible para crecer. Tu número de suerte es el 829. Cáncer, aprovecha la energía del sol para cultivar su autoconfianza. Tu número de suerte es el 063. Leo, es un signo de fuego representado por un león. Es dramático y generoso. Tu número de suerte es el 895. Virgo, es un signo mutuable simbolizando por una joven virgen. Busca el conocimiento para llevar la materia bajo el control. Tu número de suerte es el 998. Libra, cultivar este tiempo de crecimiento y expansión para la oportunidad del éxito y la prosperidad. Tu número de suerte es el 868. Escorpio, con una mente abierta puedes perseverar en sus objetivos. Tu número de suerte es el 199. Sagitario, beneficiarse de los buenos consejos y evaluar los pasos a dar. Tu número de suerte es el 842. Capricornio, tienes deseo de mejorar. En el amor vas a ser correspondido. Tu número de suerte es el 294. Acuario, sus ambiciones serán mimadas por las energías que te van a regir. Tu número de suerte es el 999. Piscis es el último signo del zodiaco. Tiene una marcada vocación del servicio y es un notable deseo de ayudar a los demás. Tu número de suerte es el 842. Estos fueron los mensajes de los astros en el día de hoy. 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Este mensaje nos dice: mi nombre es Raúl, soy nacido el 8/10/68. No puedo tener relaciones sexuales con ninguna mujer. Quisiera saber qué me está pasando. Raúl, por medio de tu fecha de nacimiento, analizo que sos una persona muy confiada. En el amor entregas todo y no recibes nada a cambio. Es por eso que te están pasando todas estas cosas. Marina, tu expareja, se está vengando de vos porque no acepta la separación. Te invito a que me visites, así te orientaré mejor, te ayudaré a encontrar una solución a tu problema. 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¿Se enamora y fracasa? ¿Todo lo que emprende le sale mal? ¿Sufre usted de enfermedades desconocidas, impotencia sexual, eyaculación precoz? ¿Sus negocios fracasan? ¿Sus cultivos se mueren, se marchitan? 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Nos despedimos en el día de hoy deseándole que en sus hogares reine la dicha, la paz y la felicidad. Que Dios los bendiga. Hasta otro próximo programa. Chao, chao.
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0: 8 de la mañana, 43 minutos. El espacio, el manantial de los secretos con Samantha y Magdalena. 8:44. La ciudad está con movimiento, al menos en la zona de la radio, acá por Dorrego, esquina Avellaneda. Bueno, se comunicaba nuestra amiga Susana desde Mar del Plata recién, la abuela Coca, que me están acompañando, ya vamos a pasar el mensaje. La gente de Sierra de la Ventana que nos está acompañando, dice Sergio, buen día, espero anden bien acá con una mañana muy linda. Les mando un gran abrazo a todos y que tengan un lindo día. Abrazos. Susana desde Sierra de la Ventana. Y seguramente por ahí me debe estar escuchando la señora María Magdalena, su hija Delia, así que muchas, pero muchas gracias. Miguel, hace un rato comenzamos a escucharte con mi señora. Pasarnos cualquier tema lindo de programación. A ver qué nos dice Eva en el día de hoy.
1: Hola, muy buenos días, Sergio. ¿Cómo estás? Espero que muy bien. Oso y bendecido lo mismo que ahora. Hoy, pasame cualquier tema de lo que a mí me gusta.
0: Bueno, saludamos a Eva. Algún temita de los que a ella le gustan, sale muy bajito el audio. Pero bueno, tiene que hablar más fuerte, Eva. 620485, mensajero de la radio. Nos vamos a otro que tengo por acá. A ver la gente de Mar del Plata, que me está acompañando.
1: Qué grande.
0: Susana desde Mar del Plata. Y la abuela Coca, les decía hace un ratito, ¿no? Gracias también a Martín. Un abrazo grande ahí para el amigo Martín.
2: Hola, buen día, amigo. ¿Cómo estás? Bueno, ahí arrancó la radio, no sé, problema de acá, de Mar del Plata o mi Mac, mi compu, no sé. Bueno, te mando un saludo, que tengas un lindo domingo. Y bueno, como siempre, algún temita para la Coca que te está escuchando, de los que vos ya sabes que nos gustan. Buen domingo ahí, acá hay sol y está fresco, pero hermoso día amaneció.
0: Bueno, qué suerte para ustedes, ¿no? Porque acá está con cielo cubierto. Vamos a ver qué es lo que pasa en cuanto al día de hoy. Por ahí puede cambiar o no. Igualmente hay probabilidad de lluvias de un 90%.

La propuesta musical de Sharon y su conjunto Chamamecero en la mañana. Un abrazo grande para el amigo Ángel de la zona de Blanca Grande que me está acompañando. Muy buenos días, Nilda, nuevamente, barrio María del Carmen.

0: saludo grande para Teresa, la correntina, por ahí que me está acompañando. Y gracias también a Marisa Robles, que está en sintonía de FM 10 Radio Ciudad. 9 de la mañana, abre sus puertas hoy domingo, la gente de Carnes enlaza.
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0: Ocho de la mañana, 58 minutos. 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Bueno, vamos a comenzar a jugar. ¿Tienen ganas de participar, de llevarse premios, de que la mañana sea entretenida? Claro que sí. Bueno, comenzamos a jugar a través del 620485, mensajero de la radio. La respuesta correcta, no reiterar como si fueran loritos, y también los tres últimos números de documento para poder participar. ¿Cuál es tu recuerdo favorito? Esa es la consigna que nos ha dejado la gente de producción en el día de hoy. ¿Cuál es tu recuerdo favorito? 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Les recuerdo la consigna. ¿Cuál es tu recuerdo favorito?

Un saludo grande para Martín, que ya me está acompañando. Dice de regalarle algún tema musical a mi señora, que le estoy cebando mates. Ya estamos en la compañía de la radio desde muy, pero muy tempranito. Adriana, la señora Adriana Gandola. Buenos días, Sergio. Linda mañana y linda música. ¿Cuándo llega la lluvia? Feliz domingo para todos. Abrazos y besos. El pronóstico indica chaparrones aislados para el día de hoy, un 90%. Vamos a ver qué es lo que pasa, ¿no? Hola, Sergio. Buenas, buenas. Es para saludar en su cumple a Tamara Ortiz, de parte de su tío Pablo y familia. Gracias, amigo. Abrazos. Bueno, ahí cumplimos. Tamara Ortiz, que hoy está de festejo.

0: La música en la mañana de Domingo Fantástico, ahí estábamos con los chicos de Campedrinos. Campedrinos haciendo la noche perfecta. María, por acá ya nos está acompañando. Gracias, María, por la sintonía de cada domingo. Gracias por estar del otro lado. La señora Olga Ibarra. Buen día, Olga. ¿Cómo le va, mi amiga? ¿Todo bien? Bueno, esperemos que sí. Hola, Sergio. Buenas, buenas. Es para saludar en su cumple a Tamara Ortiz, de parte de su tío Pablo y familia. Gracias, amigo. Abrazo. Hola, Sergio. ¿Por el juego? Yo recuerdo que con 12 años di mi primer beso. Y con esa chica quedó la mejor onda. Hay algo pendiente. Soy Pablo, número de documento 604. Un abrazo grande para el amigo Pablo y familia.
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0: Mercedes, desde Mar del Plata. Buen día, Mercedes.
2: Hola, buen día, buen día. Aquí Mercedes, desde Mar del Plata. Buen día, bolivarienses. Bueno, espero que pasen un maravilloso día, que no les vaya a llover, como está pronosticado acá por la tarde. Por ahora, disfrutemos de esta mañanita hermosa que tenemos. Bueno, un beso grandote y un abrazo fuerte para Coquita y para Susi, que pasen un lindo domingo. Y un abrazo muy fuerte. Y si podés, pasar alguna cancioncita de esas que le gusta a Coquita. Besos, besos.
0: Bueno, gracias, Mercedes. Gracias a la gente de Mar del Plata que me está acompañando. De hecho, Susana y la abuela hoy tempranito me dejaron también un mensaje por acá, ¿eh?

La música en la mañana, folclore, cuarteto para todos ustedes, por supuesto. 620485, el mensajero de la radio. Le quiero mandar un saludo grande a Mirta desde la calle Güemes, nuestra amiga, que me está acompañando como todas las mañanas desde tempranito.

0: ¿Cómo estás? Espero que andes bien. Llama Josefina 233. Bueno, yo el recuerdo que tengo que fui con mi mamá a Villa Carlos Paz, Córdoba, y era chica. Un recuerdo hermoso, hermoso. Más que allá no la tengo ahora, más todavía. Si querés, podés pasar. Si querés, podés pasar un tema de Julio Iglesias, cualquiera. Besitos, Barrio Parque. Chau, chau.
1: Hola Sergio, buen día, feliz domingo. Está feo, ¿eh? Está feo el día, ¿qué va a ser? Bueno, no hay problema con la musiquita tuya, estamos con el solcito. Bueno, te saludan Lidia y Luis de la calle Leiría y pasámonos un tema de Cacho Castaña, si podés, si podés. Gracias por todo, gracias por estar. Creo que hoy no nos escapamos de la lluvia. Aunque ahora está aclarando. No se sabe qué va a pasar. Un besito, Sergio. Hasta mañana, hasta mañana, si Dios quiere. Chaucito.
2: Bueno, gracias, Lidia. Gracias, Luis. Ahí desde la calle Alegría que me están acompañando. Y el pronóstico indica chaparrones aislados, vamos a ver qué es lo que pasa, ¿no? Qué lástima porque es domingo y por ahí la gente que sale y demás, pero bueno, contra el tiempo, como decimos siempre, no se puede hacer mucho. Hola Sergio, buen día y feliz domingo. El recuerdo más hermoso fue el nacimiento de mi primer hijo. Fui mamá soltera a mis 17 años y también el nacimiento de mis otros tres hijos, obviamente. Me dice Marisa, que se anota con el número de documento 067. Carlos, por acá, buen día Sergio. Recuerdo cuando volví después de un año de estar en mi actividad, alejado de los míos, compré la casa y un auto, 0 kilómetro, fue en el año 1971, una época maravillosa. Soy Carlos 347 y Lidia 901, porfi, te agradezco si nos haces escuchar chamamés. Ya los pasé, mi amigo, a los chamamés hace un ratito. Pero por ahí, hoy me levanté bueno. Bueno, soy bueno igualmente. Vamos a pasar a algún otro, ¿sí?

0: Unos lindos valsecitos peruanos por ahí en la mañana de domingo fantástico a través del aire de la 106.1 FM 10 en Radio Ciudad, ¿no? 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
2: Buen día, Sergio. ¿Qué tal, amigazo? ¿Cómo estás? Acá estamos. A mi bombón, tomando mate, escuchándote, como siempre, buenísimo lo que pasás. Quiero que me pases una canción de Franco De Vita, si lo tenés, Solo Me Importas Tú. Hoy cumplimos 52 años de casado con mi bombón, que no es poco. Así que si lo tenés en programación, pasándolo, Sergio, en especial para ella, para mis hijos, mi nieto, todos los amigos escucha. Abrazo, amigo. Cacho Cristina, acá de Cooperativa.
0: Bueno, mis amigos, felicidades y por muchos años más. Lo que sí, no les voy a pasar el tema porque no paso música romántica, mi amigo Cacho. Es toda música bien arriba, ¿sí? Bueno, a ver qué tengo por acá, algo más.
3: Hola. Bien, Sergio, yo el recuerdo que tengo que antes siempre iba a San Miguel a saludar a una prima mía que tengo. Es un recuerdo hermoso. Soy Marta con el 609.
0: Bueno, ahí anotamos a Marta que salió medio entrecortado el mensaje, pero bueno, ahí la estamos saludando. A ver por acá.
4: Hola, muy buenos días, ¿qué tal? ¿Cómo estamos? ¿Todo bien? El único recuerdo que lo recuerdo siempre fue cuando empecé a trabajar en el último trabajo que estuve. Ese fue mi recuerdo. Alberto 570. Podés más adelante, si podés pasar algún tema, un tema de tormenta, tomando mate, puede ser. Bueno, gracias, nos vemos.
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6: Sergio, buen día, llamaba por el juego. Sí, yo recuerdo muy, tengo muchos recuerdos lindos, pero uno de esos que me marcó mucho fue cuando que yo no conocía el mar hace unos años y fui con mi hija más chica, ella me llevó a conocer el mar a Necochea, que ahí fui, después ya he ido varias veces a otros lados, ¿no? Pero ahí fue la primera vez que conocí el mar, que soy una mujer ya grande, y muy lindo, la verdad que fue emocionante, pasamos un día pero espectacular. Lo disfrutamos un montón, así que bueno, me encantó, eso me encantó. Y después tengo varios, pero bueno, ese sí que es uno de los que me marcó muy lindo porque fui a ir con mi hija, viste, fue hermoso. Así que bueno, anoto a Teresa con el 943. Bueno, seguí pasando esa música que está muy linda, gracias.

0: La música en la mañana de domingo fantástico. Ahí estábamos con la propuesta del folclore ecuatoriano, en este caso. Bueno, bien, Marisa Robles, creo, ¿no? A ver, Marisa, ¿qué me dice por acá?
1: Bueno, ese es el recuerdo más lindo, bueno, el nacimiento de mis hijos, de mis nietos y de mis dos bisnietas. Bueno, después tengo un hermoso recuerdo cuando fui a Cancún a nadar con los delfines, fue una cosa extraordinaria. Bueno, soy Marisa con 972. No, recuerdo, tengo muchos recuerdos lindos, pero no los podría enumerar a todos. Que tengas un lindo domingo.
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9:30, 9:30, dice, hola por la consigna, yo tengo muchos recuerdos de haber vivido en el campo y pasar mi infancia en un tambo. Lindos recuerdos, soy Cristina, número de documento 052. Patricia, hola Sergio, te estoy acompañando desde la previa, que tengas un excelente domingo, como siempre, muy pero muy bueno el programa. Hola Sergio, yo un recuerdo hermoso que tengo eran los encuentros en la plaza, las charlas con mi novio, quien hoy es mi marido, dice Adriana, 166, y Roberto con el número de documento 267. La abuela Irma, desde Barrio La Ganadera, buenos días, muy linda música, me podrá pasar Axel, todo vuelve. Gracias, buen domingo y excelente programa, gracias por estar, abuela Irma, Barrio La Ganadera. Vamos saludando a Hilda, que ya nos está acompañando. En un ratito vengo con la música de Cacho Castaña. Gracias, Ole. Un beso grande. Un buen domingo. Mabel desde Barrio Santa Marta me está acompañando. Y el saludo para Carlos y para Lidia.

0: Bailé todo, me dice el amigo Miguel por acá que me estaba acompañando. Gracias, Miguel, un abrazo gigante. Marisa Robles, gracias, Carlos, gracias, Lidia, ahí por la compañía. Teresita la Correntina, que me estaba acompañando. Teresita la Catamarqueña, también está en sintonía de la radio. Por acá, Eduardo, hola, Sergio, muy buenos días. Muy lindo programa, como todos los domingos, te estoy acompañando.
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2: Buenos días, te habla Fabiola. Lo que yo me acuerdo de cuando era chica es del campo, de la estancia de Las Gracias, que fue donde yo me crié. Me acuerdo cuando íbamos al Monte Frutal a comer fruta con mi amiga Olga, que siempre iba y se quedaba allá en el campo conmigo, y íbamos las dos a la hora de la siesta a comer frutas, y eso es una época linda que uno no se olvida. Las veces que iba en bicicleta hasta Ale, que iba a la escuela del campo. Yo creo que fue una infancia linda, ¿no? Recuerdos lindos que te quedan y que no vuelven, pero te quedan en el corazón esos momentos, esos recuerdos. Eso es lo que me acuerdo. Fabiola con el 231. Aprovecho a darle muchos cariños y muchos saludos a mi tía Marta Loto, que está en Ale, conocida como Quita. Le mando un abrazo grande a ella y bueno, a todos los familiares que están en Ale, ¿no? Que tengo otros familiares más, que los pocos que quedan allá, ¿no? Les mando un abrazo grande a todos y bueno, un abrazo grande para vos, Sergio, y muchas bendiciones.
3: Bueno, gracias, prima. Y Fabiola que nos está acompañando. Dice, buen día, Sergio, que tengas un lindo domingo, amigo. Va a llover, pero bueno, a la tarde descansaremos. Un abrazo, amigo. Tito y Carmen, mis amigos de Pastas Don Tito, General Paz 433, ahí estamos, sumando el saludo para ellos. Excelente la elaboración, como siempre, ¿no? Edith, por acá, desde Barrio Los Orzales. Hola, Sergio, no te puedo decir, tengo muchos, principalmente las fiestas de fin de año, Navidad, mi infancia, y no puedo decir cuántas veces más cada nacimiento de hijos, nietos, bisnietos. Edith, se anota con el número de documento 318. Pasá si podés de Pimpinela, mi familia. Creo que se llama, sí. En un ratito vamos a cumplir con ese tema musical ahí para Edith, que me está acompañando en Barrio Los Orzales. Por acá, Mónica, como todos los domingos te estoy acompañando, me dice Mónica. Recuerdo ver a las chicas y nietos que no me equivoqué en guiarlas para que ellas guíen a mis nietos. De una, la otra no, y está cortado el mensaje que nos ha dejado por acá nuestra amiga Teresa, que nos está acompañando. Susana, hola, Sergio, muy buenos días, muy buen programa, excelente música. María, hola, Sergio, buen día, recuerdo de mi infancia cuando vivía con mi abuela, dice Claudia. María, documento, número de documento 133. La consigna de hoy, si las recuerdo precisamente, ¿cuál es tu recuerdo favorito? ¿Cuál es tu recuerdo favorito?
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5: Hola, Sergio, gracias por tu saludo. El programa, bellísimo como siempre, es la compañía que tengo todos los domingos. Con respecto a la consigna, he tenido muchos momentos felices cuando me casé, nacieron mis hijos, pero en los últimos tiempos una felicidad máxima me embargó, no encuentro palabra para describirla. Fue cuando mi hija, yo no vivía en Bolívar, me llama y telefónicamente me da una noticia que me impactó de una manera tan profunda que me puse a llorar y no pude continuar con la comunicación. Me avisaba que iba a ser mamá. Bueno, Sergio, soy Mirta.

0: No sé quién son, cuando te quede bien me contás, a ver, estaba linda igual la samba hermosa, como siempre. Bueno, mira, voy a aprovechar a participar para el concurso. Recuerdos, viste, uno tiene muchos en la vida, buenos y malos, y viste, generalmente la gente nombra los nacimientos, casamientos, nietos, bisnietos y todo, pero bueno, yo voy a ir por otro lado. Yo vivía en Bellón, un pueblito que no había ni luz eléctrica, ni pavimento, ni comodidades, porque, viste, no había agua potable. Era todo más, digamos, tipo campo. No teníamos ningún beneficio ni nada. Y bueno, mis padres ya estaban en un momento que se podían mudar acá a Bolívar, a una casa muy preciosa que arregló mi papá. Era una casa, pero la remodeló toda y la dejó hermosísima. Y nos mudamos, y nosotros hacía cuenta que estábamos en el paraíso, con heladera, con la plancha, con el baño, con todas las comodidades, los pisos, la vereda, los patios. Era una hermosura, una felicidad plena. Bueno, yo estuve poco tiempo porque me casé al poco tiempo y me fui a vivir al campo. Pero bien la disfrutaron mis padres y mi hermana, que ella se casó más grandecita que yo. Disfrutaron esa hermosa casa y mis papás vivieron hasta sus últimos días ahí. Entonces yo ese día fui tan feliz en esa casa, me encontré con una cosa tan hermosa que yo la veía más linda de lo que era, acostumbrada a aquella, que igual la adorábamos aquella casa, tenemos recuerdo que hace poco la vendimos, era una casa de familia con la panadería incluida. No hace mucho la vendimos y bueno, es un edificio lindo pero muy antiguo, y después sí llegó la luz eléctrica a ese pueblo, pero ya no vivíamos ahí. Bueno, eso es todo, te lo hice muy larga, un cariño para todos los que estén escuchando, para vos principalmente, que tengas un domingo en la tarde con lluvia para dormir. Y bueno, soy Ana María con el 025 y bueno, suerte para todos, un cariño grande.
1: Bueno, gracias Ana María, como siempre, ¿eh? Me gusta escucharla. Bueno, vamos a seguir. Me había consultado Ana María, Campedrino se llama. Campedrino es la agrupación que hace el tema Gallitos del Aire. Es una nueva formación musical, es un dúo precisamente, Campedrinos, que uno de los intérpretes es de, ahora me voy a fijar bien porque no recuerdo, pero son de distintos lugares y se conocieron en la facultad y decidieron juntarse para compartir folclore. Y le pusieron a la agrupación Campedrinos por un lugar, uno es de Campana y el otro no recuerdo de dónde es, pero bueno, son los Campedrinos, Ana María.
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3: Sergio, por el jueguito, ya yo tengo muchos, muchos recuerdos de antes, muchísimos, de las fiestas, de fin de año, de Navidad, de los carnavales. También el recuerdo tan hermoso que tenía, que nos juntábamos con todas mis amigas de ahí del Ignacio Riva y Chiclana, a escuchar música, poníamos el tocadisco bien fuerte, bien fuerte, y en la esquina escuchábamos música hasta las 10:30, 11 de la noche, más tarde no teníamos permiso. Esos recuerdos no volvieron más, esos fueron de mi infancia. Después ya te digo, de las fiestas de fin de año, que sacábamos las mesas afuera, bailábamos. Esos recuerdos hermosos, hermosos, hermosos. Bueno, Aloto Jesús con el 271 y Eva 949.

Buenos días. Yo el recuerdo más lindo que tengo cuando mi abuelo me venía a buscar, me iba a Tandil por todas las vacaciones de verano. Eso me quedó grabado para siempre. Cómo disfrutaba, un montón disfrutaba. Bueno, Liliana con el 386. Muy lindo el programa, Sergio.

0: Yo que me anoto, Sergio, bueno, yo fui muy feliz, me crié ahí atrás de la vía, una infancia muy linda, jugábamos siempre al fútbol, ahí es donde está el aljibe, era todo tamarisco, la verdad que éramos felices ahí, eran otros tiempos, pero éramos felices jugando ahí, jugábamos al fútbol, cazábamos mariposas. Lindo tu programa. Me anoto por el jueguito. Silvana 930.
1: ¿Cómo es eso? Buen día, hermano. ¿Cómo andás? Bien. Qué lindo. Bueno, lindo día, no. Vamos, más o menos. Seguimos por el jueguito. Yo tengo muchos recuerdos, viste, cuando me crié en Hortensia, en el campo. Todos los recuerdos son muchos, viste. Para todas las letras que tengo, son muchas. Raúl con el 816 y Gladys con el 905. Sergio, que tenga muy buen día, hermano. Un saludo de acá de mi señora Gladys, te manda. Te quiere conocer. Bueno, Sergio, chau, chau, hermano.
2: Bueno, gracias, Raúl. Gracias, Gladys, ahí de Villa Diamante, ¿no? Gente de Villa Diamante. Ayer anduve por el barrio porque tuve que hacer un motomandado personal, ¿eh? No fue de motomandados de hacer para la gente, sino personal. Y anduve por el barrio. Usted dígale, Raúl, que soy rubio, ojos celestes. Como quisiera decir... Total, cuando llegue, no pasa nada. Ojos
3: azules, como ese cielo. Buenos días, buenos días.
2: Hola.
3: Sergio, feliz domingo.
2: Gracias.
3: ¿Cómo andás? Está, qué linda música. Hace un ratito me levanté porque ando operada. El otro día me operaron. Así que, pero estoy igual acá en casa.
2: Hay que cuidarse.
3: ¿Qué va a hacer? Hay que estar en la camita, levantándome de a poquito. Pero todo bien, todo bien, todo bien. Bueno, y escuchándote temprano. Pongo la radio, lo escucho temprano.
2: Bueno,
3: ¿no? Sergio, con la cocina, yo me acuerdo, mirá que fue la época, mirá, hermoso lo que pasamos. A la hora de la siesta, cuando se acostaba mi mamá y mi papá, nos íbamos con mi hermano a la casa de la vecina, una casa, a sacarle la, ¿cómo es? Las mandarinas. ¡Ay, qué manera come mandarina, mandarina! Y eso es lo que pasamos con mi hermano y mi amiga, que vivía también ahí al lado, salíamos a robarle mandarinas. Los sacaba, a veces los veía el hombre, los sacaba corriendo, los pegaba un chiflido. Pero eso es lo mejor que hay. Y después, cuando me llevó mi hijo a Bariloche, hace, mira, hará 10 años por ahí. Eso fue hermoso, hermoso, hermoso, hermoso. Estuve muy contenta. Ay, la perrita Toria, la mía, de lo que sabe que estoy hablando. Bueno, Sergio, feliz domingo, que lo pase lindo, lindo, lindo. Hoy va a llover. ¿Qué va a hacer? Besito, que andes bien. Muchas gracias. Soy Alicia con el 926.
2: ¿Para qué quiero el mundo? Bueno, un beso grande, Alicia, y a cuidarse. De a poquito se va a ir recuperando, obviamente, ¿no? Bueno, me gusta escucharla porque siempre está de buen humor, nuestra amiga Alicia. María de los Ángeles, por acá, gracias María, te mando un beso gigante, que tengas un lindo, lindo domingo. Seguimos disfrutando de música, ¿les parece? A ver, Tunay por acá, creo que tengo algo, ¿sí? La música de Tunay en la mañana de Domingo Fantástico, por FM 10, Radio Ciudad, hasta la 1 de la tarde vamos a estar, ¿eh? Sí, sí, sí, hasta la 1 de la tarde haciéndoles muy, muy, pero muy buena compañía.

0: La música de la mano de Tunay, esta nueva agrupación de Jujuy, precisamente, que se va sumando a las mañanas de Domingo Fantástico. Un beso grande para Romy, dice, recién me levanté, pero ya te estoy acompañando, Sergio. Excelente programa, a pesar del día. Un beso grande para la abuela Cristina y el abuelo Juan desde el barrio La Ganadera, que me están acompañando ahí mis amigos.
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0: No toque la radio, abuelo, por favor. Ahí, la mano quietita la mano, abuelo.

0: Qué bárbaro. Toca la radio el abuelo, después no encuentra la emisora. Eso es lo que pasa. Buen día, Sergio. Recuerdo, feliz a la infancia y juventud vivida. Fue lo mejor, dice María, que se anota con el número de documento 042. María, número de documento 042. Buen día, Sergio. ¿Cómo estás? Yo me crié en el campo y recuerdo cuando íbamos a la escuela en bicicleta y a otros chicos a caballo. Seremos juntos. ¡Qué felicidad, María! 316 José 138. Te estamos acompañando desde la calle Chiclana. Vero, hola Vero. Buenos días, Sergio. Muy bueno el programa como todos los domingos. Te estoy acompañando con mamá. Estamos tomándonos un par de mates. Buen y bendecido domingo, Sergio. Yo recuerdo cuando vivía en el campo, íbamos a la escuela a caballo. Osulki, hermosos recuerdos. Elsa 945, abrazo grande, Sergio. Bueno, gracias Elsa por la compañía. Gracias María, gracias Carlos. Calle Pringles presente. Buen día, Sergio, buen domingo. Bueno, pasarnos un tema de Daniel Magal. Mi recuerdo más emocionante fue cuando nacieron mis dos hijos. Carlos 949, anotaba María, dice que su recuerdo mayor fue el día que recibió la noticia que llegó su jubilación. María 630, y dedicarle un tema a mi madre Sarita, que ayer fue su cumpleaños. Mira vos, feliz cumpleaños, Sarita, lo mejor de lo mejor. Fiel oyente de mi programa de la semana, Sarita, que no le cambie la radio. Graciela, ojo. Sarita, primero está Sergio, dice Sarita, con el programa de Corazón a Corazón. ¿Me pasarías la samba de un bohemio guitarrero? Me dice por acá Andrea. Hola, buen día, Sergio. Mi recuerdo de infancia era ir a trabajar a lo de mi tía Paulina y tratar con la gente. Andrea, número de documento 593. Hola, Sergio. Buen día. Recuerdo de mi infancia las comidas de mi abuela. Ese sabor tan particular. Joana, número de documento 618. Joana, 618. La señora Teresa Cambio, guiar por suerte bien y ante la adversidad enfrente, no bajar los brazos, dice Teresa, que se anota con el número de documento 184. Hola, recuerdo cuando comemos mandarinas después de almorzar, sentadas con mi abuela en la estiba de bolsa, en el galpón al sol. ¡Re lindo! Es el olorcito a cereal, dice Claudia, número de documento 513. ¿Todavía se da a conocer eso de comer mandarinas al solcito después del almuerzo? Yo recuerdo haberlo hecho con mi mamá en mi pueblo, en Urdampilleta. Buen día, Sergio, tanto tiempo no te podía escuchar porque tenía la radio rota. Yo me acuerdo de las navidades, todos reunidos en los carnavales, que eso ya se ha ido perdiendo, y jugábamos con los vecinos, dice Mónica, 239, Barrio Vivanco presente. Buen día, Mónica, gracias. Yo digo, Mónica, ¿qué pasó? Se me fue de la ciudad, se me cambió de onda. No, está con nosotros. Yolanda, Sergio, buen día. Yo recuerdo cuando era chica las carneadas, hacer chorizos, jamón, bondiola, morcilla, todo lo que era fiambre. Yolanda, número de documento 823. Sergio, yo cuando era chico quería aprender a volar y me tiré de arriba del techo de la casa y pegué con la panza en el suelo. Dios mío. Vicente, número de documento 293. Cosas de niños, ¿no? Uno cuando es chico, cuando éramos de otra época, de esa época, que no había tanta maldad, éramos distintos. Cosas de inocentes, en definitiva, ¿no? Bueno, Romy, hola, Sergio, te estoy escuchando como todos los domingos con mamá. Dedícanos a algún tema lindo.
1: Hola, Sergio, buen día. Soy María Magdalena. En dos semanas no te he llamado porque no podía casi hablar. Porque estuve enferma, ahora me estoy recuperando. Así que hoy la voz más o menos, pero bueno. Hoy siquiera ya puedo hablar. Y a Delia le pasó lo mismo. Así que ella por ahí te va a mandar un mensaje. Bueno, Sergio, te mando un abrazo grande. Y si me pasarías un tema de Sergio Denis, cualquiera de ellos. Te mando un abrazo. Y por la consigna, es mi número 886. El recuerdo lindo que yo tengo, que no me voy a olvidar nunca, cuando vivíamos en Pirovano y nos cambiamos, hicimos nuestra casita y nos cambiamos. Un día nos cambiamos, a la noche llovió y vivíamos en una casita de barro hasta que hicimos la nuestra. Y la lluvia y eso tiró una de las paredes y nosotros ya estábamos en la otra casa. Así que un lindo recuerdo ese de todas las cosas que hemos pasado allá. Bueno, Sergio, un abrazo, chao, hasta luego.
2: Hola, Sergio, buen día, soy Delia, por la consigna con el 003. Sí, los mejores recuerdos, tengo muchos, pero los que han quedado para siempre en mí son las vacaciones que pasaba en Deró con mi abuela y con mis tíos y, bueno, y las fiestas y la reunión de la familia y todo eso. Eso es lo que ha quedado. Y te pediría si me podés pasar por Leo Dante Prometido, si puede, si no, no importa, igual te lo vuelvo a pedir el domingo que viene. Un abrazo, Sergio, que tengas un lindo día y una linda semana.

0: La música de la mano de Marcos Marretín haciendo hacer el pasito. Bueno, es el tema sensación del momento este, ¿eh? Habría que aprender a hacer el pasito, precisamente, ¿no? Bueno, Graciela me estaba acompañando por acá, dice, Sergio, que tengas un excelente programa, seguramente en compañía de tus oyentes y tomando mates. Sí, es verdad, por acá, mientras puedo, al menos voy tomándome un par de mates, me faltaría algo para el mastique, pero bueno, el mate está.
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4: Se ha declarado.
0: Les recuerdo la consigna que tenemos para este domingo, domingo desapacible, por cierto, en San Carlos de Bolívar. ¿Cuál es tu recuerdo favorito? ¿Cuál es tu recuerdo favorito? 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

0: días, Sergio, ¿cómo estás? Mira, los recuerdos que yo tengo de la infancia son muy lindos. A mí me encantaba cuando llegaban las vacaciones de invierno o de verano, que no, me iba al campo con mis hermanas allá, o si no con la casa al campo donde estaban mis tíos. Lo disfrutaba muchísimo. Y otro recuerdo muy lindo, que es lo más hermoso. Y otro recuerdo muy lindo que recibí fue cuando estaba en Buenos Aires por un problema familiar. Me llamó mi hija para decirme que iba a ser mamá, que estaba embarazada. Fue la alegría más grande y el recuerdo más hermoso, y es lo más lindo que recibí en la vida, esa sorpresa y esa alegría. Te imaginas que hacía un tiempo que no veía a mi hija, ella no estaba acá viviendo. Así que eso fue lo más lindo. Un hermoso nieto me dio. Dos, pero ese fue la mayor alegría mía. Soy Elsa con el 168.
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2: Hola, Sergio, buen día, ¿cómo andás? Bueno, por decir buen día. Bueno, Mimi con el 616. Bueno, para mí, lo más lindo que me pasó, algo que quería cumplir mi sueño de ir a las cataratas, y bueno, mis nietas, dos mayores, para mi cumpleaños de 70 me hicieron cumplir ese sueño, y bueno, es algo que no me lo voy a olvidar, y al abuelo lo dejamos porque no subía al avión, así que esa es la consigna para mí. Bueno, que tengas buen día. Saluditos a Anita Contreras, que la pasamos muy lindo en los jubilados el otro día. Besitos, besitos. Pásame algo lindo de lo que me gusta a mí.
3: Bueno, gracias, Mimi. Gracias ahí al amigo también, por supuesto, a su marido. Y Ana Contreras, vi la foto. Muy linda, ¿eh? Muy linda foto. La vi por ahí en una de las redes sociales, precisamente. Y Ana, seguro que se bailó todo, segurísimo. Buen día, Sergio. A mí lo que me marcó en mi infancia, andar en la bici de mi padre cuando él... bueno, no entiendo muy bien por acá. Que tengas un día hermoso, Sergio, si podés pasarme algo de Perales. Está entrecortado el mensaje que nos ha dejado nuestra amiga Sonia con el número de documento 687.
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3: Le voy a mandar un abrazo grande a mis amigos de Personal Flow por ahí que me están acompañando. Vamos a cumplir con la abuela Irma de Barrio La Ganadera.

0: La música de la mano de Axel haciendo Todo Vuelve, ¿eh? Bueno, ahí cumplimos con la abuela Irma que me está acompañando en Barrio La Ganadera a esta hora de la mañana. Ya vengo con algo de Cacho Castaña para Lidia y Luis que me están acompañando, también para Mimi y para Corcho. Pero esta vez aprendí que no se debe mentir.
1: No. Hola Sergio, ¿cómo andás, hermano? ¿Todo bien? Un día horrible, ¿eh? Muy feo. Pero qué romántica había estado la abuela Irma.
0: Qué grande, ¿eh? El amigo Edgardo Di Pascua, desde un sueño, nos está acompañando. Y la abuela tiene eso, ¿eh? Se pone romántica, se pone ahí a bailar, en fin, tiene, no sé, es como cambiante, por decirlo de alguna manera, ¿no? Bueno, dice, buen día, mi mejor anhelo fue trabajar toda la vida para lograr tener mi casa, hoy la disfruto de todo. Y disfruto de todo ese esfuerzo, dice Mónica, que se anota con el número de documento 815. Vamos a cumplir con la música, lo vamos a recordar a un grande Cacho Castaña.

La música de la mano de Cacho Castaña, qué lindo tema este de Cacho Castaña, en el recuerdo precisamente, Bueno, gracias Sara, gracias Sara por la torta, espectacular, tiene una pinta, Dios mío. Bueno, después a la tarde cuando me tome un par de mates en mi hogar, la voy a compartir, ¿sí? Bueno, ayer fue el cumple de nuestra amiga Sara Alfonsín. Más de 80, pero está hecha una piba realmente, Sarita, ¿eh?

0: No se me queden con la consigna, 620485, mensajero de la radio. Gracias, Beatriz, ahí por el mensaje. Gracias también por el presente, Beatriz. Muchas, pero muchas gracias. 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
2: Bueno, muy bien, ¿eh? Vamos a continuar transitando la mañana de FM 10 Radio Ciudad, ¿eh? Ya vengo con algo de Manolo Galván, en un ratito nada más, vamos a sumar la música de Manolo Galván. Gracias, Vero, un beso grande para vos también, seguimos con música, se viene Miguel Gallardo.

La música en compañía de Miguel Gallardo. Ahí estábamos con la música de Miguel Gallardo haciendo Te acordarás de mí. La abuela Elvira me está acompañando en Barrio Los Orzales. Le doy la bienvenida. Le vamos a sumar algo de José Vélez.

La música girando de la mano de José Vélez. Ahí estábamos con el canario. José Vélez haciendo tu amor me queda. Bueno, vamos a tener fe que va a abrir el sol, me dice Marta por acá. Ojalá, Marta. Ojalá que sea así.

0: Mis amigos de Bragado ya me están acompañando. Bienvenidos, Ana y Fabián. Gracias, familia, por supuesto, que están por ahí en sintonía de la radio. Buen día, amigo Sergio, ¿cómo estás? Por acá mucha tormenta, bastante ha llovido, piedras y viento. Una porquería de día. Saludos para Urdán Pilleta. Gracias, Ana y Fabián. Tremendo, ¿eh? Por acá, por suerte, no, pero bueno, está ahí. Igualmente ahora es como que está asomando el sol, ¿no? A ver qué me dice Adriana por acá en un mensaje. Hola.
1: Muy buen día, Sergio. Ya nos estás acompañando ya hace un rato. Estamos disfrutando de esta linda música que estás pasando, de este programa que queremos tanto, Sergio. Yo quería participar por la consigna. Vos sabés que es algo que no me voy a olvidar mientras viva. Éramos, no sé, yo tendría 7 años y mi hermana 2 años menos, más o menos. Y vos sabés que era, se acercaba a Reyes, y nosotros, bueno, mirábamos las vidrieras, todo eso, y habíamos visto, queríamos una pileta, pero nuestros papás nos habían dicho que eso, claro, nosotros éramos gente humilde, entonces, bueno, era como que lo pedíamos, pero ya con muy pocas esperanzas de tenerlo. Bueno, llegó Reyes, me acuerdo que nos levantamos, bueno, mi mamá, o no me acuerdo si fue mi mamá o mi abuelita, nos dijeron que fuéramos al patio. Cuando llegamos al patio, estaba la pileta armada. ¡Ay, no! Eso fue una alegría tan inmensa para mí, que no lo voy a olvidar mientras viva. Para mí fue la alegría más grande que tuve en toda mi infancia. Bueno, Sergio, somos Adriana con el 037 y Horacio con el 323. Te mandamos un abrazo fuerte, Sergio, que pases un muy lindo domingo y tengas una excelente semana, Sergio. Te queremos mucho, como siempre. Y gracias por hacer este programa tan lindo cada domingo.
0: Bueno, muy bien. Gracias ahí, Adriana y Horacio, que me están acompañando. Le vamos a dar un saludo grande a la dirección de la radio, a nuestro director, a Daniel, a Sandra, por supuesto, a la familia por ahí, que me están acompañando desde tempranito. Están trabajando, porque ellos trabajan todos los días, obviamente. Siempre hay cosas por hacer, no solamente en la radio, sino también en nuestro hogar. Y en este caso están trabajando en el hogar. Bien, dice, buen día, amigo. Espero andes bien, estoy trabajando desde las 9. Qué grande, desde el portal de la radio, obviamente. Darle un agradecimiento a Fabián y su señora por la cauchada de traerme mañana un encargo desde Bragado, dice nuestro director Daniel. Así que un abrazo grande ahí para Fabián y para su señora Ana, que me están escuchando mientras están desayunando en Bragado. Me contaban, piedra, viento, una tormenta increíble en la ciudad, ¿eh?
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0: Buena gente, ¿eh? Buena gente ahí para Ana y Fabián, por supuesto, gente de mi querido pueblo de Urdán Pilleta, que hoy por hoy, desde hace muchos años, están radicados en Bragado. A ver qué me dice.
3: Hola, Sergio, buen día, ¿cómo estás? Espero que bien. Bueno, momentos lindos fueron cuando estábamos todos, mis hermanos, que ya fallecieron todos, falleció mi mamá, todo. Nos juntábamos para la fiesta, para los cumpleaños, para lo que sea. Pero bueno, ya estamos grandes, ya me conformo con haberlos vivido esos momentos. Este año tuve 2 momentos hermosos. Mi nieta, que le dieron el título, que se recibió de de contadora pública, y mi nieto varón, que me anotició que iba a ser bisabuela. O sea que ya soy bisabuela de una bebé que ya tiene 4 meses. Bueno, soy Nélida Martínez con el 546.
0: Bueno, bien, un saludo grande ahí para Nélida, número de documento 546, que ya la estoy anotando.
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0: Me están solicitando algo de Julio Iglesias, algo de José Luis Perales. En un ratito nada más vamos a ir cumpliendo, por supuesto. Pero no me olvidé, porque el domingo próximo pasado, Eva me había solicitado algo de Elio Roca.

0: La música con Elio Roca y para Eva, que me había solicitado un temita musical el domingo pasado, precisamente, ¿no? Bueno, estoy viendo a Julio Iglesias. En un ratito se viene Julio Iglesias. En un rato también se viene José Luis Perales. Temas muy solicitados en la mañana, ¿eh?
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0: Bien, vamos a continuar en la propuesta de Domingo Fantástico hasta la hora 13 exactamente. Es impresionante la cantidad de mensajes, ¿eh? Agradecido de corazón por cada uno de ellos, los oyentes que me acompañan domingo tras domingo.
1: Buen día, Sergio. ¿Qué día tenemos hoy? Horrible. Esto es medio agosto. Mirá, son momentos lindos que he pasado. Es cuando nació mi hijo y me enteré que estaba embarazada. Una sorpresa de aquella. Bueno, soy Norma 426 y esta 533.

0: Quema mucho, Sergio. Chao, chao.
1: Hola, Sergio. ¿Cómo andás? Te deseo que pases un lindo domingo. Hablo por la cocina. Yo de chica y juventud fui muy, muy feliz. Vivía en el campo, vivía corriendo por el campo, cantando, haciendo, jugando, buscando flores. De la mía hacía. Muy linda la pasé. Anoto María con el 1-269. Gracias.
2: Gracias, Sergio. Hermoso el tema, muchas gracias.

0: Qué lindo recuerdo, y me lo habían solicitado, este tema musical de Ricardo Montaner junto al recordadísimo Leo Dan, precisamente, Te he prometido, ¿no?
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0: Gracias, Adriana. Hace un ratito que me levanté, me dice Adriana. Me quedé dormida en el día de hoy, salí anoche, pero ya te estoy acompañando. A ver qué me dice Vivi. Buen día, Vivi, ¿cómo va? A ver, por acá. Oh, ya.
2: Buen día, Sergio, ¿cómo estás? Me levanté tarde hoy, no escuché la consigna. Igual quería poder repetir la consigna y un tema. Lo dejo a tu elección, así no me decís que todos los domingos te pido lo mismo. Gracias, que tengas un lindo domingo. Si repetí la consigna, te llamo de vuelta.
0: Bueno, gracias, Viviana. Te mando un beso grande, que tengas un lindo domingo. La consigna de hoy es la siguiente. ¿Cuál es tu recuerdo favorito? ¿Cuál es tu recuerdo favorito? 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

0: En un ratito nada más vamos a repasar los títulos del diario digital de nuestra emisora. 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
1: 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Bueno, qué lindo que pudiste conseguir el local que querías.
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2: 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Y para el barrio que no teníamos una panadería, acercarle los productos nuestros. No solamente la panadería, sino las cosas de rotisería, que haya un menú, una milanesa, las cosas de almacén y de lácteos.
1: Me encantó porque está todo como distribuido, todo. Es poquito, pero todo importante, digo,
2: sí,
1: ¿no?
2: Sí, cada cosa, lo principal estaría.
1: Te pregunto, ¿hay algunos productos que son sin TAC?
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2: Perfecto, ahí estamos, elaborando siempre.
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0: 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Excelente lugar, por cierto.

0: Sergio, buen día.
1: Bueno,
0: yo de mi niñez la pasé, me crié en el campo, la pasé muy bien, pero nunca me voy a olvidar de que yo siempre pedía una muñeca que venía en caja. Y un día era una fecha, no era fecha especial. Un día me levanto y arriba de la mesa, junto con mi taza del desayuno, mi papá y mi mamá me habían comprado una muñeca grande en una caja, casi me muero. Así que ese día el desayuno pasó de largo. Norma con el 709 y Enrique con el 600. Gracias.

Ay, Sergio, no sé qué me pasa hoy, que recién me levanto, estoy dormida todavía. No, mi momento más lindo, mi recuerdo más lindo era cuando era una, qué sé yo, porque antes no era como ahora, de niño, adolescente, era todo lo mismo. Me acuerdo que tenía 14 años, 15, y andaba prendida de las plantas, jugando con mis primos, con mis primas. Jugar, colgándome, me acuerdo que la abuela tenía un corredor con fierros, lo tenía, y me subía los fierros hasta arriba, qué sé yo, me los gateaba. Esos son los recuerdos más lindos que tengo de cuando era entre adolescente y una niña, porque hoy por hoy ya no existe eso. Los chicos están en otra cosa. Bueno, pero no me estás preguntando eso, me estás preguntando otra cosa. Me fui por las ramas yo. Bueno, ya sabés, mi número es 470. No te olvides de un temita para mí.

Hola Sergio, buen día. Sobre la consigna, un recuerdo que tengo siempre muy presente cuando era chica, que terminaba la época del colegio y empezaban las vacaciones, venía mi abuelo que vivía en el campo, en el Batán, a buscarme y me iba a pasar unos días con ellos al campo y era súper feliz. Ese es uno de los recuerdos más lindos que tengo. Que tengas un hermoso domingo, Silvia 173.

Bueno, muy bien, ¿eh? Ahí vamos cumpliendo con los oyentes que se van sumando. Hola, Sergio, recuerdo de chica pasar buenos momentos de reuniones familiares, dice Mari, que se anota con el número de documento 1218. Buen día, Sergio, mi gran alegría fue cuando pudimos terminar nuestra casita y así nos casamos. Mabel 414, hermoso programa. Gracias, Mabel, un beso grande. Buenos días, por la consigna, mi recuerdo son las charlas y aprendizajes que tenía con mi abuelo materno. Mi infancia la pasé en el campo, fueron mis mejores momentos. Mariela, 820, muchas gracias y buen domingo. Bueno, muchas, pero muchas gracias ahí a los oyentes, ¿no?

0: abierta.
1: Acá nos dejó algo el amigo Daniel, dice: buen día Sergio, siempre entreteniéndome los domingos y durante la semana al atardecer. Por la consigna, mi recuerdo favorito cuando nació mi primer nieto. Dice Daniel que se anota con el número de documento 637. 637.

La música en el recuerdo, la propuesta de la mano de Julio Iglesias, ahí vamos cumpliendo. Bueno, María y Carlos me están acompañando, me han solicitado por acá un tema de Daniel Magal.

La música en compañía de José Luis Perales. José Luis Perales, ahí para complacer a Anita, que me está acompañando. Anita Contreras, a esta hora de la mañana. Alguien me había solicitado el tema de Pimpinela, La Familia. Sí, por ahí no recuerdo quién, pero bueno, lo estamos sumando y se lo vamos a regalar también a la abuela Teresa, que me está acompañando.

0: La música junto al dúo Pimpinela, Lucía y Joaquín Galán, La Familia. 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
2: Primavera llegó. Día Sergio, ¿cómo estás? Bueno, soy Irma con el 934. Bueno, momentos felices, un montón, muchos. Pero bueno, vamos a ir cuando era más chica. Eran mis días de vacaciones en el campo, en la casa de los tíos y los abuelos. La pasaba hermoso. Fue lo mejor, el mejor recuerdo de mi infancia. Y después, bueno, me casé, la llegada de los nietos, de los hijos, de los nietos, que tengo 9, así que sabes, el montón. Y enamorada de todos. Un abrazo fuerte y que tengamos un feliz domingo. Si tenés algo de... bueno, el tema que puedas, que tengas a mano. Gracias.
3: Buen día, Sergio. Que tengas un buen día. Mis mejores días fueron cuando me casé y cuando nació mi primer nieto. Lilia, 350, y Bárbara, 156.

0: Por acá le damos la bienvenida a Inés, que nos está acompañando. Dice, buen día, Sergio Capo, ídolo dominguero, por el jueguito. Me recuerdo feliz fue cuando fuimos a Mar del Plata hace 30 años con mi hijo y su esposa, nietas y toda la familia de mi nuera. Fue muy feliz. Bueno, besotes y abrazotes, Inés, que se anota con el número de documento 343. A ver qué me dice Teresita por acá.
1: Buen día, Sergio. Aquí estoy, querido, tomando unos matecitos y escuchando tu precioso programa, como siempre. Que tengas un buen domingo, querido amigo. Aquí estoy, firme, junto a la radio. Chao, querido, que tengas buen día, Sergio. Una música preciosa estás pasando, preciosa.
0: Gracias, Teresita, un beso gigante, ¿eh? Que tenga un lindo domingo y un excelente comienzo de semana.
2: Hola, hola, hola, hola, buen día, Sergio, ¿cómo estás? ¿Cómo te trata el frío? ¿Cómo andás? Bueno, yo te voy a pasar a contar. Mi orgullo es de haber recibido mi primer bisnieto y te cuento que tengo 23 nietos y 14 bisnietos. Y la otra consigna es que yo me subí al tapial de la vecina y me comía las limas. Había toda clase de fruta, pero me comía las limas, lo que más me gustaba. Quisiera que me pases un tema de Lía Crucé. Muchas gracias.
0: Bueno, muy bien, ¿eh? Algo de Lía Crucé. Ahí para nuestra amiga oyente, parienta, Teresita Mancilla, que nos está acompañando. Catamarqueña. Bueno, estaba debiendo música por acá, que quiero ir sumando. A ver.

La música con la F de los Echevendi, primeramente, y recién la paisanita. Bueno, gracias Norma, un beso grande ahí para Norma que me está acompañando, como todos los domingos. En un ratito ya para preparar el almuerzo en el día de hoy, ¿eh? Bueno, Teresita, la catamarqueña, me ha solicitado por acá algo de Lía Cruzet, que ya vamos a estar sumando en minutos nada más. Patricia también está en sintonía de la radio, le agradezco como siempre. Gracias, Pato.

0: Sergio, buen día. Te habla Teresa Mancilla, tu parienta. Escúchame, vos sabés que tengo un problema. Yo fui a un oculista.
1: Bueno, ahora lo escucho en privado, mi amiga Teresa, ¿sí? Ahora lo escucho en privado al mensaje. 620485, mensajero de la radio. Vamos a seguir sumando más canciones, disfrutando de este encuentro hasta la una de la tarde. Les recuerdo que estamos jugando desde el 620485, mensajero de la radio, ¿sí? Bueno, ¿cuál es tu recuerdo favorito? Esa es la consigna que tenemos para compartir con ustedes. 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Les recuerdo la consigna. ¿Cuál es tu recuerdo favorito?

Le vamos a mandar un saludo grande ahí a Blanca y a Nico, que me están acompañando en Villa Diamante a esta hora de la mañana. A ver, vamos a sumar música.

0: ¡Mua!
1: Muy bien, ahí estábamos compartiendo la música en la propuesta de Domingo Fantástico, 620485, mensajero de la radio. En un ratito nada más, sigo sumando mensajes, que son unos cuantos, por cierto, que han ingresado a la mañana, ¿eh?

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11 de la mañana con 53 minutos. Seguimos en Domingo Fantástico hasta la hora 13 exactamente. Bueno, Teresita, escuché su mensaje en privado, acá con dirección, producción y demás. Y sí, le agradecemos de corazón, ¿eh? Si la puede acercar directamente a la radio, se lo vamos a agradecer durante la semana, desde Radio Show, en el horario que usted pueda. A la tarde está cerrada la radio, pero de mañana la atención al público es de 9 a 13 horas. Así que muchas, pero muchas gracias, Teresita, por la solidaridad, ¿no? Le vamos a sumar un tema de Lía Cruzet, por acá la vamos a recordar.

0: Qué recuerdos, ahí estábamos con Lía Cruzet, precisamente para complacer a la señora Teresa Mancilla que nos está acompañando. Recuerdo haberla presentado en Fuego hace muchísimos años, pero muchos. La recordamos por siempre, ¿no? Lía Cruzet. Marta y Eduardo, te estamos acompañando, Sergio, como todos los domingos, dedicarnos a un tema musical. Gracias por la buena onda.
1: Buen día, Sergio, por el jueguito. Mis lindos recuerdos cuando fui a conocer Tandil con la escuela y cuando mis padres me llevaron a Mar del Plata. Emanuel 124.
0: Bueno, un saludo grande ahí para el amigo Emanuel, que nos está acompañando. A ver si tengo algo más por acá. Creo que sí, unos cuantos mensajes, ¿eh? Unos cuantos mensajes. Eliana, gracias por la compañía, Eliana. A ver, Blanca, ¿qué me dice?
2: Hola, buen día, ¿qué tal? ¿Cómo te va? Un beso grande de todo corazón para vos y para toda tu familia. Hola, consigna. Yo cuando era chica tenía 7 años, ¿sabes? Y hacíamos, juntamos todos los tarritos de conserva, de puré tomate, y envolvíamos con papel de diario, tierra, pastitos, y ahí jugábamos la despensa con una sobrina, unas primas. Era hermosa. Y todo unido. Con mi hermano. Un recuerdo hermoso, lindo. Agarramos una pelota, una media, le llenamos lleno de trapo y jugamos la pelota. Jugamos la escondida, a la mancha. Muy lindo. Jugamos el elástico. Muy sano era todo el juego. Ahora nadie juega a nada. Por juguete, lo único, el teléfono, la computadora, el televisor, no hay nada de juego. Por casualidad, por allá a lo lejos, una pelota de un chico. Pero hoy en día no los tienen conformes con nada los padres. Antes jugábamos y con lo que teníamos, con lo que encontramos. Y éramos felices. Bueno, Blanca con el 633, Blanca Gómez. Hacerle tema para todos mis sobrinos, sobrinas, hijos, hijas, Coroná, Chandía, Gómez, Alonso. Gracias.
0: Bueno, gracias, Blanca. ¿Cuánto es verdad? Dice Blanca. Es cierto eso, se ha perdido, lamentablemente. Hola, buenos días. Soy Silvia de Olavarría, pero tengo el privilegio de vivir acá porque amo Bolívar. ¿Me pasás algún tema de Gary, creo que dice, no? Gary, un tema de Gary. Bueno, vamos a buscar algo ahí para Silvia. Bienvenida a la ciudad de San Carlos de Bolívar. Acá la va a pasar muy bien porque es una linda ciudad, ¿no? Buen día, Sergio, muy lindo tu programa, lo escuchamos siempre, el recuerdo que nunca nos olvidaremos, el viaje que hicimos a Ushuaia en nuestra camioneta fue fantástico. Dice Jorge que se anota con el 821 y Marisa con el número de documento 234. Hola, Sergio, un recuerdo hermoso para mí fue la fiesta de mis 15 y un viaje a Paraguay. Alicia 112, excelente música como todos los domingos. Ana, te estoy acompañando, aunque todavía no me he levantado porque anoche salí y me cuesta levantarme. Pásame un tema, pero se te va a juntar, no sé, el almuerzo con la cena, ¿no? Hola, Sergio, me pasarías unos temas de Los Charros, La Nueva Generación. Gracias, abrazo, Pablo. Abrazo grande, Pablo. Vamos a ver si llegamos, mi amigo, porque tengo mucha música, pero bueno, vamos a ir cumpliendo. Andrea me dice, por acá no me pasaste la zamba. No paso zamba, mi querida amiga Andrea, los domingos.

Qué linda fusión, por favor. Ahí cumplimos. Cumplimos con la música de Thalía Lukak haciendo A Quién Le Importa, ¿no? México y Argentina. Unidos por la pasión, por la música. Abrazo grande, Rafa. Que tengas un lindo domingo, mi amigo. María de Los Ángeles me está acompañando. ¿Cómo andas, María? La gente amiga de Mar del Plata, gracias. Abuela Coca, gracias. Amiga Susana. Eduardo me dice, por acá estamos en compañía de tu programa con mi señora. Estamos pensando que vamos a almorzar. No sé si cocinar o comprar. Pero bueno, estamos en dudas todavía, pero la radio encendida como todos los domingos, como no podía ser de otra manera. A ver si tengo más. Hola, Sergio, buen día, hermoso tu programa. Por la consigna, me recuerdo, es cuando hice mi primer viaje de egresados de primaria. Dice por acá, CAR, con el número de documento 104. Gabriela, hola, Sergio, anoto a mi mamá con el 023, la felicidad más grande cuando nació la nieta, dice Gabriela.

0: la música, ahí estábamos con el recuerdo de la mano de Gary, para complacer, claro, está a Silvia, que me está acompañando, es olavarriense, pero está radicada en nuestra ciudad, ¿eh? Bueno, ¿a dónde voy ahora? Me tengo que pegar una vuelta, me voy al kiosco, sí, tengo ganas de comer algo rico, un alfajor, y también tengo que pagar un impuesto. 10.000 artículos, por supuesto, como siempre.
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0: 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Bueno, vamos a seguir recorriendo juntos esta propuesta. Ya nos quedan algunos minutos, bastante largos, por cierto, para llegar a la hora 13 y que ustedes puedan seguir participando de la consigna.
4: Sí, yo estoy de vuelta, Raúl. Che, Sergio, mandale saludo a Pablito, que fue, cuando trabajó 3 años, casi 4 años conmigo en la terminal. Los topamos la macana uno al otro, entre los dos, cuando estaba Carlito Cabrera y Finó y Cacho Sabatierra. Trabajamos casi 4 años juntos en la terminal. Mandale saludo y que se porte bien. Sergio, buen día, hermano, que tenga buen día, chao.
0: Abrazo grande, amigo Raúl. Saludamos a Gladys, por supuesto. Gente de Villa Diamante que me está acompañando. La pregunta es, ¿trabajó? Ah, pero yo no sabía que había trabajado Pablo. Pensé que no, pero bueno. A ver qué me dice Pablo. Sergio, cuántos recuerdos de la bailanteca. Fuego, se habré tirado pasos, dice el amigo. Mira vos.
5: Buen día, Sergio. Que pases un hermoso día, ya que sos el número uno de la locución en Bolívar. Y por el jueguito, mirá, yo lo más hermoso que tuve fue el día que me casé y después con mi señora nos fuimos a pasear a las cataratas, Brasil y Paraguay. Eduardo con el 600.
0: Bueno, gracias Eduardo, un abrazo grande. Hola Sergio, recuerdo de mi infancia muchas cosas, pero no olvido cuando mis padres me llevaron a conocer el mar, Mar del Plata. En un Chevrolet no necesitábamos una 4x4, felices éramos con poco. María 678, tu programa más que lindo. Feliz domingo para ti, me dice María de Barrio Colombo.
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0: Saludamos también a Rosa, saludamos a Adrián por ahí, gracias por la compañía, ¿eh?
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0: Seguimos compartiendo buena música. Vamos a regalarle el próximo tema musical a Adriana y Horacio que me están acompañando. Y para Pablo también, esto es

La música, me quedé pensando. La música giraba de la parte de Emanero. Ahí estábamos con Emanero junto a Bandana haciendo Ojo de Loca, ¿eh?

0: Gracias, Sergio, por dedicarnos este tema de Manero. Yo soy fan de Manero. Gracias.
1: Él no elige a otra, creo que la olvidaría.
2: Hola, Sergio, buen día, ¿qué tal? Está pasando muy linda música, aunque el día está medio aplastante de gris hoy, pero en fin. Bueno, yo mira, recuerdo que tenía cuando era chiquita, yo hasta los 6 años fui solita, después nacieron mis hermanos. Yo el recuerdo lindo que tenía era con, por supuesto, con mis padres, ¿no? Pero con mi papá, que a mí me gustaba dormir la siesta con él. Y resulta que yo cuando me despertaba, mi papá ya había desaparecido, así que imagínate que me quedaba triste, ¿no? Estábamos en el campo en esa época. Bueno, 116, Esther, y que tengas un hermoso domingo.
3: Bueno, gracias, Esther, ¿eh? Saludos ahí a la familia, por supuesto, que me están acompañando. Tengo algo más por acá, dice, hola Sergio, una de las cosas hermosas que me acuerdo siempre es mi boda en Tandil, al pie de la sierra. Fue un sueño cumplido con el hombre que amo, soy Soledad 451. Muy lindo tu programa, buen domingo. Bueno, gracias. Nilda por acá dice, la ciudad entera te está escuchando. No sé si tanto, pero bueno, gracias. Agradecido a cada uno de los oyentes que me están acompañando, ¿no? Gracias, Nilda, un beso. Marcelo Paganti y Lucía de la zona de la 140, mis amigos, a ver.
4: Hola, Sergio, ¿cómo andás? Buen día, amigo. ¿Cómo andan, gente linda de la radio? Yo lo que más recuerdo de la infancia fue cuando éramos chicos, que teníamos 7, 8, 9 años, con mis primos. Éramos 3 o 4 primos en el campo, jugábamos los cowboys a caballo. Y agarramos y había uno que andaba en el sulky de mi abuelo con el caballo, ese lo hacíamos de carreta. Y agarramos entre los juncos, lo desatamos, largamos el caballo y prendimos fuego los juncos, de un cañadón y el sulqui adentro, lo único que quedó el eje del sulqui. Nos cagó a palo el viejo, la vieja, hasta los tíos nos cagaron a palo. Eso es lo que más recuerdo, cuando le quemamos el sulqui al abuelo adentro de los cañadones jugando a los cowboys. Bueno, Sergio, 184 mi número. Y un saludo para Pablito Ortiz, y que es un negro vago, que estudiamos juntos en la escuela, fuimos a la escuela juntos. Se ratoneaba todo con la maestra todos los días, loco. Pobre maestrita.

0: La música de la mano del maestro Antonio Ríos. Qué lindo tema este del maestro. Bien, miéntele. Saludamos a Raquel y Sergio, mis amigos de la farmacia, que deben estar en sintonía de la radio. Cada uno en sus respectivos hogares, por supuesto.
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0: Le quiero mandar un abrazo grande al amigo Lucho. En un ratito, Lucho, te voy a pasar algo que sé que te va a gustar, ¿eh? Te saludo a vos y a tu familia.

0: todo se pasa.
1: Bueno, muy bien, ¿eh? Me dice por acá María de Los Ángeles, pasame el tema nuevo de Ángela Leiva, pasame Gato, si lo tenés en programación, te lo agradezco. Buen día, Sergio, lo más lindo que recuerdo cuando tuve mi primer autito para mí, dice Gabriela, que se anota con el número de documento 520. El saludo para Marcelo Paganti, de parte de Pablo. Bien, ahí vamos cumpliendo. Héctor, número de documento 377-337. Hola, Sergio, realmente nos alegrás el domingo nublado. Recordad que jugábamos al fútbol en calle de tierra con pelota hecha de medias de mujer. ¡Qué lo tiró, che! ¡Qué rápido pasó todo! Dice Héctor que se anota con el 337. Qué lindo es recordar, ¿no?

0: Adriana por acá y Daniel de Sergio acá. Mi señora dice que su mejor recuerdo es cuando me conoció. No sé si era verdad o por los premios. Adriana, número de documento 3803.
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0: A ver qué me dice Liliana por acá en otro mensaje. Hola. A ver, Lili.
2: Hola, Sergio. Buen día. ¿Cómo andás? Se ve que estás muy bien, gracias a Dios. Marce, yo sabés que me acuerdo siempre. Me estaba acordando de Marcelo Pagante, un gran amigo. Sergio, de cuando papá me mandaba a llamarlo a Cacho Gomenza, porque papá tenía taller, y él siempre llegaba tarde, y ese día lo necesitaba. ¿Y sabes qué es lo que le tenía miedo? Yo a los gansos, porque estaban con cría y teníamos que ir por un caminito, porque eso era todo inundado, y ellos vivían en un ranchito al fondo. No sabés el susto que yo tenía cada vez que me mandaba a llamarlo. No quería ir, pero viste cómo eran los papás de antes. Sí o sí tenía que ir. No me quedaba otra. Bueno, lindo recuerdo. Cada vez que lo veo a Cacho, me acuerdo de eso. Bueno, y por este mismo medio quiero mandar un saludo a Lucía y a Marcelo, que los queremos mucho como amigos. Bueno, que la pasen re lindo. Besitos a todos. Cualquier programa, cualquier música pasamos. Sí, mi número de documento 416.

0: La música junto a una grande de la movida tropical, la reina indiscutible. Hablo de Ángela Leyva, Ángela Leyva haciendo Gato. Un beso grande para Laura que me está acompañando. Gracias Laura, como todos los domingos. Por acá Nico, María de los Ángeles, Paola, Sergio, Rubén y Karina me están haciendo el aguante. Estamos preparando el asadito para el almuerzo y escuchando FM 10. Hola, yo me acuerdo que jugábamos al elástico en la escuela con mis amigas, que ahora se han perdido esos juegos. Dice Eliana, que se anota con el número de documento 669. Laura, hola Sergio, buen día, tarde, pero seguro estoy cocinando. Pasamos un tema, gracias.
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0: Un saludo grande para el Rafa que está en sintonía de la radio. Les quiero dejar un consejo, una lección, una tarea para compartir en el día a día.

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La música en compañía de la misma cuadra, ahí estábamos con la misma cuadra haciendo Prisionero. Bueno, muy bien, vamos a seguir sumando canciones, ya vamos a ir cerrando porque se viene el sorteo. En un ratito nada más vamos a ir cumpliendo, por supuesto, con los oyentes que forman parte de este encuentro, algunos desde muy tempranito, desde las 8 de la mañana.

Nati por acá se ha sumado, dice, hola, buen día para la consigna. Mi mejor recuerdo de mi niñez era cuando nos juntábamos todos los primos y se quedaban a dormir en casa. Era muy lindo, la pasábamos hermoso, dice Natalia, que se anota con el número de documento 101. Claudia me dice por acá, sé bonito, Sergio, quédate un rato más. No puedo, mi gente, no puedo, porque la radio tiene más programación y hay que ser respetuoso con los compañeros, ¿no? Con los programas. Un beso grande para Alicia que me está acompañando. Ya vamos cumpliendo con más música.

La música de los 80, ahí estábamos con los Reyes del Cuarteto para disfrutar y compartir en el aire de la 106.1 FM 10 Radio Ciudad, ¿eh? Bueno, gracias Norma, un beso grande ahí para Norma que me está acompañando. Seguimos, últimos minutos de programa. Se viene lo prometido, abrazo grande para el amigo Lucho por ahí.

La música en compañía de Pupi Ortiz, ahí vamos sumando a este grande de la movida cuartetera, precisamente. Formó parte de Banda 21, hoy por hoy ha incursionado como solista, le está yendo muy, pero muy bien, haciendo estos dos clásicos, dos temazos, precisamente, ¿no?

La música de la mano de Karol G, haciendo como nadie te amaba. Karol G, para todos ustedes. Gente, llegamos al final, ¿no? Nos

0: Maggie me dice por acá, Sergio, pasame algo de... ¿De quién? De Sonora Dinamita? Bueno, vamos a buscar algún temita de la Sonora Dinamita precisamente. Ya está todo listo, está preparadísimo, se viene Javier Márquez en un ratito haciendo ¿qué hay?
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0: Luego Santi Altieri con Ranking Latino.
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0: Qué linda programación que tiene la radio, ¿eh?
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0: Gente de radio que sabe hacer radio.
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0: Yo te estoy escuchando desde las 6 de la mañana y quiero escuchar un tema muy lindo antes de cerrar. Y será hasta el próximo domingo, si Dios quiere, me dice Nilda, que me está acompañando en Barrio Santa Marta.
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0: Bueno, muy bien, lápiz y papel a mano, porque tengo los premios para después no preguntar, ¿no?

Bueno, muy bien, por acá vamos con los premios del día de hoy. Lidia con el 901, Lidia 901 y Silvana con el 930, Panadería La Pituca de San Martín 190, Panadería La Pituca de San Martín 190. Fabiola con el número de documento 231, Carnes El Nasa de Necochea y Mitre. Mónica, con el número de documento 239, La Granja de Prisca de Necochea 102. Mónica, número de documento 239. Claudia, 513, Pizza 1 de la Valle 117. José, 138. Y Mónica, 815, Panadería y Facturería La Catalana de San Martín y Brown. Daniel, 637. Y Eduardo, con el 600, al

almacén Arioni de Arenales 501. Les recuerdo, retirar premios el próximo día martes, ¿sí? Día martes.

Gente, me tengo que despedir, ¿eh? Tengo que dar paso ya a la programación de FM 10 en Radio Ciudad, que se viene con Javier Márquez, Santi Altieri, bueno, toda la programación en vivo para compartir con ustedes. Nos estamos reencontrando el próximo domingo, como siempre, a las 8 de la mañana. Para Nilda le vamos a regalar el último tema, ¿eh? Se harán presente el próximo 1 de noviembre en nuestra ciudad, junto a Banda 21, junto a Qué Locura y Jean Carlos, en el Festival de la Sociedad Rural, que se va a realizar en la Sociedad Rural, precisamente, que fue reprogramado. Que tengan una linda tarde de domingo, a disfrutarla de la mejor manera posible. Gracias por todo, gente, los quiero mucho. Gracias por la compañía, nos vamos con música. Nos vamos con esta banda, Banda Juárez, en el cierre. Chau, chau. Gente, nos vamos, ¿sí? De esta manera, Banda Juárez y tanto tienes, tanto vales. Chau.

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Hola, hola, hola, hola, hola, hola, hola. Es fin de semana. Llegó el weekend. ¿De qué hay? ¿Cómo están todos? ¿Ya haciendo planes? ¿Sí o no? Bueno, esto es que hay. Hoy vamos a dejar la seriedad en la puerta porque tenemos una edición cargada de situaciones absurdas, chicos. Vamos a hablar de las redes sociales, de las discusiones y, por supuesto, esa frase que aparece en cualquier conflicto. Eso no fue así, porque en cada historia hay dos versiones. Ella dijo una cosa, él dijo otra, y nosotros queremos saber quién dijo la verdad. Además, vamos a imaginar situaciones completamente imposibles. ¿Qué haríamos si tu vecino fuera un extraterrestre? ¿Qué harías si tu celular te empieza a hablar? ¿Y si Instagram pudiera decirte quién mira realmente tus historias? Así que prepara el mate, el cafecito, algo para tomar, algo para comer, y subí el volumen de la radio, porque inicia ¿Qué hay? Mi nombre es Javier Márquez, el gran Nico, los controles. Bienvenidos.

0: una pregunta para iniciar. ¿Qué harías si tu vecino fuera un extraterrestre? Imagínate que un día golpeara tu puerta. Abrís, es tu vecino, pero te dice: necesito azúcar y también necesito que no le cuentes a nadie que vengo de Marte. ¿Qué haces? Primero pensás, me está cargando, y después mirás hacia arriba y ves una nave estacionada en la vereda. Bueno, ¿qué harías vos en esta situación? Momento de escuchar más canciones, Nico, que ya las seguimos.
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0: te golpea la puerta. Es tu vecino y te dice, vengo de martes. No quiero que le cuentes a nadie. Necesito una tacita de azúcar. El extraterrestre dice, necesito azúcar para un café. Y vos, ¿pero ustedes toman café? Sí. ¿Y cómo llegaron? ¿Con Google Maps? No sé. La humanidad no será conquistada por extraterrestres, chicos. La van a conquistar preguntando si tienen azúcar. Más música en este weekend de que hay de primavera 2026.
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0: Bueno, ahora vamos a imaginar otra cosa, chicos. ¿Qué harías si mañana despertaras y todos los animales te hablaran? Mira vos, vas a la cocina y tu perro te dice, tenemos que hablar. ¿Vos? ¿Qué pasó? Estoy cansado de comer lo mismo. Y el gato sería el peor chico de todos, porque probablemente no te va a pedir comida. Te reclamaría, ¿por qué cerraste la puerta? ¿Por qué compraste esa comida? ¿Por qué me miraste? ¿Por qué respirás tan fuerte? El día que los gatos hablen, chicos, los humanos vamos a pedir a que vuelvan a maullar. En este momento, ¿qué harías si tu mascota te habla?
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0: Hacemos una pausa, cortita, necesaria. Enseguida volvemos con más radio, más música y mucho más día por delante. 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

Esto es que hay versión weekend, estamos hablando con vos. ¿Qué harías si tu mascota te habla? Tu perrito, no soy el perrito del vecino. O tu vecino es un extraterrestre y tiene un perro que habla. ¿Qué harías en esa situación? Quiero que nos comentes en nuestras redes sociales oficiales. Programa que hay en Instagram, Javier Márquez en vivo. Nico, tenemos más canciones. ¿Qué harías vos? ¿Ah? ¿Invitarías a comer un asadito?

0: Vamos a hablar de las redes sociales. ¿Las usamos o nos usan? ¿Qué opinan ustedes? Las redes sociales pueden servir para entretenernos, comunicarnos y también para vender. Instagram, Facebook, TikTok y otras plataformas permiten mostrar productos, servicios y contenidos. Pero hay un problema, chicos, a todo esto. A veces uno mira las estadísticas y no entiende absolutamente nada. El alcance, impresiones, interacciones, seguidores, clics. Y bueno, uno termina diciendo, bueno, ¿vendí algo o no vendí? ¿Te pasa o no? En la próxima entrada vamos a conversar con vos. Si tenemos muchos seguidores, ¿vendemos o no vendemos? Ya la seguimos.
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0: Bueno amigos, esto es que hay versión weekend. ¿Por qué tener muchos seguidores no significa necesariamente vender mucho más? Puedes tener 20.000 seguidores y vender dos empanadas, mientras otros tienen 800 seguidores y venden de todo. Es una cosa que increíble, como nos preguntamos cómo llegan ahí. No necesitas ser famoso, necesitas que alguien saque la billetera y listo, ya está. ¿Qué opinan ustedes? Quiero que nos cuenten en nuestras redes sociales oficiales. Nico, tenemos más canciones para este weekend que está buenísimo.
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Bueno, escucha esta pregunta. Quiero que la desarrollemos completo ahora, Nico. ¿Cómo saber si una red social realmente funciona? Una pregunta importante. ¿Qué hay que mirar para saber si una red social funciona? No solamente los me gusta, chicos, no. También tenemos que mirar cuántas personas ven el contenido, cuántas comentan, cuántas comparten, cuántas hacen clic y fundamentalmente cuántas terminan comprando. Porque a veces publicar algo tiene 500 likes, 200 comentarios, 100 compartidas y después la pregunta es, ¿cuántos compraron? Silencio total. Las redes sociales te pueden dar una mano. Las redes sociales pueden dar mucho, pero mucho amor. Pero el algoritmo no paga la factura, chicos.

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1: Bueno, momento de conversar ahora. ¿Quién que hay? Vamos a detenernos primero. Primero quiero invitarte a que nos sigas en nuestras redes sociales oficiales. Programa que hay en Instagram. No dejes tu comentario. Mi nombre es Javier Márquez, está Nico en los controles. En esta primavera 2026, ¿alguien está buscando un amor?

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0: Bueno, tema para debatir. Ella dijo, él dijo. Y llegamos al momento de la polémica en nuestro programa. Una pareja dice, ella, dijiste que íbamos a salir. Él, yo dije que podíamos salir. Ella, dijiste que sí. Él, yo dije, vemos. Y ahí empieza el juicio, chicos. El problema es que cada persona tiene su propia versión. Uno recuerda, me dijiste que sí. El otro, yo nunca dije eso. Y aparece la frase definitiva. Tengo el mensaje, acá tengo. Se abre el WhatsApp, se busca la conversación, se hace una captura, se presenta las pruebas. En algunas parejas ya no existe discusiones. Existen expedientes judiciales en WhatsApp. Quiero que me cuentes si tuviste esta semana una discusión con tu pareja. ¿Y por qué?
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0: Bueno, llegamos acá, a este punto importantísimo para hablar con vos. ¿Quién dijo la verdad? Una pareja llega tarde a una fiesta. Y ella dice, él tardó una hora en arreglarse. Él dice, ella estuvo 45 minutos buscando qué ponerse. ¿Quién tiene la razón? Probablemente ninguno, porque los dos llegaron tarde. Bueno, amigos, ¿te pasa esta situación? Y siempre aparece un tercero. Yo vi todo. Ese amigo que sabe exactamente qué pasó. Ella salió tarde, dice él. Él salió tarde porque se quedó buscando las llaves. Los dos discutiendo. ¿Y vos qué haces en esa situación? En toda pelea de pareja hay dos versiones. Un amigo que sabe demasiado. Bueno, quiero que me cuentes, ¿qué harías vos en esta situación?
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Llegó el weekend de que hay, el lugar donde la semana queda atrás, los problemas también, bueno, algunos, ¿no? Es así, porque hay problemas que trabajan horas extras. Esto es que hay, subí el volumen, que tenemos buenas canciones para vos.

0: Llegamos al momento de hablar de las redes sociales. Escenarios absurdos en las redes sociales. Imagínate que Instagram te avisara: esta persona vio tu historia 14 veces. ¿Qué harías? Mira vos. Pero ahora sí tendríamos información peligrosa, muy peligrosa. ¿Por qué miraste 14 veces? Está buena la historia. Y lo peor, podría decirte: esa persona entró a otro perfil a las 2 y 17 de la madrugada. ¿Y vos qué hacías ahí? No, es mucho que Instagram te diga toda esa información, porque todos queremos saber quién es el que mira nuestras historias, cuántas veces, pero cuando nos enteramos, nos arrepentimos de haber preguntado. Las redes sociales no necesitan más funciones, necesitan menos información sobre nuestra vida, ¿te parece? Ok, bueno, Nico, tenemos más canciones en este weekend de primavera 2026.
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Estamos en el weekend y aquí todas las decisiones parecen buenas después de las 10 de la noche. Algunas parecen pésimas después de las 8 de la mañana. Así que yo te propongo que disfrutes, que bailes, que te rías. Y si vas a hacer alguna locura, por lo menos que sea una buena historia para que lo contemos en nuestro programa.

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¿Tenés plan para este fin de semana? ¿Salir? ¿Juntarte con amigos? ¿Asado? ¿Fiesta? ¿O directamente pijama, sillón y celular? No importa cuál es tu plan, mientras que haya algo rico para comer, todo bien. Esto es ¿Qué hay? Weekend. Javier Márquez es mi nombre, el gran Nico en los controles.

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0: Bueno, atención chicos, si este fin de semana vas a mandar un mensaje después de las 12 de la noche, pensalo, porque el viernes a la noche uno escribe, te extraño, y el sábado a la mañana pregunta, ¿quién me sacó el celular? Esto es que hay versión weekend, cuidado con el WhatsApp, cuidado a ese horario.
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0: Seguimos con vos, seguimos haciendo ¿qué hay en este fin de semana? ¿Qué tenemos? Las mejores canciones y panorama de nuestro mundo de la comunicación. Hablamos de las cosas que nos pasan a todos. A todos, no queda nadie afuera de esto. Javier Márquez es mi nombre y te invito a que nos sigas en nuestras redes sociales oficiales. Instagram, programa ¿qué hay? El gran Nico en los controles, que tiene ya más canciones para vos.
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La estamos pasando muy, pero muy bien en este weekend. Y llegó el momento de hacerte un par de preguntas. ¿Qué pasaría si? Vamos con una ronda rapidita. ¿Te parece? ¿Qué harías si tu celular te dijera cuánto tiempo perdés por día? Ay, prefiero que no. ¿Qué harías si tu heladera pudiera hablar? ¿Qué harías si tu pareja pudiera leer tus pensamientos durante 24 horas? Un superpoder que me imagino que muchos de ustedes quisieran tener. Bueno, quiero que me cuentes en nuestras redes sociales oficiales de estas preguntas que te hice. ¿Cuál te imaginas?

0: Bueno, tranquilo, tranquilo, estamos pasándola bien. No creo que sucedan esas cosas, pero por las dudas, anda buscando ya las respuestas. Y la última, ¿qué harías si mañana desapareciera internet durante una semana? No WhatsApp, no Instagram, no las redes sociales, no YouTube, nada, absolutamente nada. La gente tendría que hablar cara a cara, imagínate, ¿no? Hola, ¿cómo estás? Bien, vos, bien. Silencio, incómodo, ya no sé cómo sería una conversación. ¿Cómo sería, Nico? Bueno, si desaparece internet una semana, la mitad de la humanidad descubre que tiene vecinos.
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0: Bueno, llegó el momento de conversar con ustedes. A ver, ¿qué están opinando de nuestros temas en nuestro programa? Nuestro mensajero que ya está abierto. Ya me trae a la producción los mejores mensajes. Me bancan un minuto que te voy a comentar cuáles son nuestras redes sociales oficiales. Instagram, programa que hay, Javier Márquez en vivo. Te esperamos ahí en este weekend de buenas canciones.
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0: Llegamos a este bloque para comentarte los mensajes de nuestros oyentes. Queremos saber qué están escuchando, qué están diciendo. Marcelito, si mi vecino fuera extraterrestre, primero le preguntaría si Marte tiene problemas con los vecinos. Marcelo, me parece que se quiere mudar a otro barrio. Carlita, yo uso las redes para vender. Tranquila, Carla, ya va a suceder. Ya vamos a poder cambiar like por dinero. Miriam, en las discusiones siempre tengo la última palabra. ¿Cuál? Sí, mi amor, mira vos. Y Lauta, si los gatos hablaran, creo que nos echarían de nuestra propia casa. Bueno, es así. Mensajes de nuestros queridos oyentes que se copan con nuestras temáticas. ¿Y vos? ¿Qué estás haciendo? Dale, búscanos en las redes sociales como programa ¿Qué hay? Y déjanos, ¿qué estás haciendo en este weekend?
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0: amigos, despacito estamos metiéndonos en el final de nuestro programa Weekend de ¿Qué hay? Hoy viajamos a Marte, hablamos con animales imaginarios, analizamos redes sociales y descubrimos que en una discusión siempre hay ella dijo, él dijo y WhatsApp tiene las pruebas. Así que recuerden, usen las redes para divertirse, para comunicarse y si tienen un negocio, para vender. Pero no se obsesionen por like, porque al final del día, 10.000 likes no compran una pizza. Aunque si alguien te manda un mensaje diciendo, ¿estás despierto? Ahí sí, apaga el celular y corre. Amigos, tenemos un ratito más para compartir con ustedes en este Weekend de ¿Qué hay?
1: Tenemos doctorado en buena onda. ¿Qué?

Y así llegamos al final de nuestra versión Weekend. Mi nombre es Javier Márquez, estuvo el gran Nico en los controles. Espero que la hayan pasado muy, muy, muy, muy bien. Que tengan un hermoso fin de semana. Nos reencontramos muy pronto con más que hay. ¡Chao!

0: Torti. Apagamos el mic por ahora.
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3: ¡Tú no me entiendes!
0: Pero tranqui, la seguimos en la próxima. Hasta acá. ¿Qué hay?
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Hola, hola, ¿cómo va? Soy Santiago Altieri y te doy la bienvenida a una nueva edición del Ranking Latino, especial de fin de semana. 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Así que sube el volumen y prepárate, porque ya empezamos desde el puesto 20 y vamos a descubrir quién se queda en la cima. 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

Azul de Anita en ranking latino, la brasileña que inició su carrera en Río de Janeiro en 2010 y actualmente desarrolla proyectos en 3 idiomas diferentes.

0: puesto 19 con Un Verano. Seguimos, amigos. Estás en la lista del ranking latino.
1: Número 18.
0: Y atención acá porque tenemos un regreso. David Bisbal vuelve a la tabla en el puesto 18 con su versión de Vivir así es morir de amor.
2: Reingreso.

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Caloncho y Ace avanzan dos posiciones y se instalan en el puesto 16. 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Si pensamos en el 2015, una canción que marcó la carrera de Luciano Pereyra fue El vestido rojo, de su álbum Tu mano.

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se vaya. Con un mensaje profundo, optimista, sobre aprovechar el presente y valorar los afectos, la canción destaca por sus guitarras acústicas y ritmos característicamente caribeños.

Rimowa, dice la canción entre la venezolana Elena Rose y Alejandro Sanz, de gran experiencia en la música, contando con 10 álbumes de estudio a lo largo de sus 3 décadas de carrera profesional.

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0: Medellín, Colombia, bien representado con Maluma. Nosotros seguimos escalando posiciones en el gran ranking latino.
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0: Un pasito hacia arriba y mirando a la cima, Agus Bernasconi, Lauta y Piso 21, que avanzan al puesto 13.

Morat, Tu Cárcel, la popular banda colombiana de folk pop, ofrece una lograda y enérgica versión del clásico de Marco Antonio Solís. Con su característico muro de guitarras, bajos y voces corales, logran revitalizar el tema para las nuevas generaciones sin perder su esencia.

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0: 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Es bellísimo.
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